0: a través de la mexicana 91.3 FM 6.3. Saludos a toda la bandera que está reportando al WhatsApp más popular de todo Aguascalientes, ya sabe, 449-122-5770. Y vámonos con más música hasta que el cuerpo aguante. La quebradora banda, el recodo. Muchísimas gracias, sí, va a haber complacencias hasta las 8, mijo, hasta las 8. Continuamos las complacencias de la mexicana 91.3 de mientras súbele a la número 1, mijo.
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5: Efectivamente, soy el Chocorrol Silva para acompañarte, ya saben, hasta las 9. Bueno, 9-1, recuerden, a las 9, el lujo de la radio. Saludo a toda la banda que se anda reportando al 449-122-57.

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1: Vamos con la música a través de La Mexicana 91.3 FM, 100% mexicano. Pepe Aguilar. Ah, por cierto, ya ves que andan sacando acá que el homenaje a Vicente Fernández y todo eso. Ayer me enteré, me di cuenta yo, todo yo, que también ya está el homenaje a Antonio Aguilar. No, hombre, va a quedar impresionante. Mira, por ejemplo, a ver, vamos a ver de buena por acá. Carlos Rivera, Un Puño de Tierra, va a cantar, ¿eh? Por acá, Alfredito Olivas, El Alazán y El Rocillo, imagínate, el Antonio Aguilar Jr., El Buque de Más Potencia, Karim León, El Chubasco, Banda MS, El Chivo, o sea, imagínate, yo la escuché, y están impresionantes. ¿Te imaginas a Luis R. Conrique cantando una de Antonio Aguilar? Ah, pues también, y 4 meses. Por acá mi compa Chuy Lizárraga, Ánima, que no amanezca, que se haga de madrugada. No, hombre, y Edén Muñoz, ¿cuál iba a cantar? A ver si sale por acá, a ver, Edén Muñoz, Albur de Amor. Imagínate a uno de los nuevos artistas que están recientemente de moda, escucharlos cantar las de Antonio Aguilar. ¡Ay, ay, ay, ay, ay! Hoy tenemos en programación, si hay una de Antonio Aguilar, a mí la que me gusta es, a la que me gusta muchísimo de Antonio Aguilar es Albur de Amor, me gustó, yo lo jugué. Pero bueno, ya, vámonos con Pepe Aguilar, 100% mexicano, a través del 91.36 con 17, 23 grados centígrados. Si va a llover, si va a llover, súbele.
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8: Con la cantante y actriz Flor Silvestre, falleció a los 90 años, ¿verdad? Ya quisiera yo llegar de perdido a los 80, de perdido a los 50, de perdido que me den el bienestar, ¿sí o no? ¡Súbele! En la Mexicana.

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1: Vamos a ver qué más dice la banda. 449-922-5770. Hoy sábado 6 de junio. Por cierto, saludo a toda la banda que está reaccionando al estado de WhatsApp. Muchísimas gracias. Dice, buenas tardes, mi chocorrol. Compláceme con una cumbia de los chicos del barrio. La que tengas a la mano, la que tenga a la mano. No, ahorita por el momento ni una joven. Recuerden, en punto de las 8. Bueno, como 8-1. Continuamos las complacencias. Dice, de parte de Juanito, el colombiano. Saludos, mi Juanito. ¿Dónde tira barrio? ¿Desde dónde nos escucho? ¿Qué, joven? ¿Qué dice la bandera? ¿Qué? ¿Póngale play o qué?
2: Buenas tardes, Chocorrol. Un saludo al taller Los Bellos, al taller Memín. A ver si me puedes complacer con la canción de Vicente Fernández, Marioneta. Gracias.
1: Que complacencias no hay,

0: Bueno, ¿qué más dice la banda o qué?
1: Mi chocorrol, buenas tardes, saludos de Pachuca.
0: Una araña.
1: Una bonita canción.
0: Un arácnido. Ah, no, ¿o cómo habla? No, pues sí, más o menos no.
1: De Joan Sebastián.
0: Joan Sebastián.
1: A la sombra de un guamuchil. Saludos, mi chocorrol desde Pachuca, buena tarde.
0: Ánimo, saludos. ¿Qué es típico de allá de Pachuca, compa? A ver, aparte del equipazo, ¿eh? ¿Qué es típico de allá de Pachuca? Y recuerde las complacencias más al rato, joven.
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0: Hola. La Barbera. ¿Qué más dice?
2: Okay? Checo, buenas tardes, es un placer saludarte. ¿Me puedes complacer con
0: Mentira.
2: Un choco?
0: ¿Con
2: no
0: qué?
2: Te creas.
0: ¿Con qué?
2: ¿Me puedes complacer con un choco?
0: ¿Con
2: no
0: un
2: te
0: choco?
2: Creas, con la canción de la chica fresa. Muchas gracias.
0: ¡Saludos! Un choco, si quieres unos buenos chocos. No, ahí va el comercial, yo lo pago, ¿eh? Saludos a Chocos Caro, allá en la México. Ahí vamos a gorrear de repente mi compa Yaval, el Gavilán y yo, cuando andamos a bordo de la imponente bestia de la mexicana. Bueno, ¿saludos o qué?
3: Escucho a la mexicana con el Goyorrol, mi Goyorrol. Por favor, compláceme con la canción de Los Caminos de la Vida con la Tropa Vallenata, mi Goyorrol. Que quiero llorar.
0: No llore, vato, no llore.
3: No se puede, mijo.
0: Lo voy a pensar.
3: Bueno, ahí me avisas.
0: Yo te aviso, compa, yo te aviso. Recuerde, todavía no son complacencias hasta las 8. Soy el Chocorrol Silva, 6:30. Vámonos con una cumbia del corazón, neta. No, pues me llega el corazón. Ángeles Azules y Carlos Vives, súbele.

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5: Duele a través de la Mexicana 91.3 FM, Alejandro Fernández y Cristian Nodal. ¡Qué rolononon se aventaron estos compas! Escuchémoslos a través de la Mexicana 91.3, 637, súbele. Despierta.

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1: Muchísimas gracias a toda la gente que se sigue reportando al WhatsApp más popular de todo Aguascalientes. Ya se lo sabe, pero ahí le ve de todos modos. 449-122-5770. Saludando también a la gente. A la gente que nos ve y nos escucha por el canal 149 Star TV. Muchísimas gracias por contratar a la mejor televisión de México. El Barbero. ¿Qué dice la banda? ¿Qué dice Chocorrol? Saludos a el compa Mambo y al compa Jarro, porfas, desde Oklahoma,

0: clásico de Pachuca es la Chalupas Barbacoa. ¿Qué más? Carnitas. Ese es lo típico de Pachuca, la pancita.
1: Ah, pues aquí también.
0: Ese es lo que estás. Cuando vengas a Pachuca, me mandas mensajito y te invito a comer para que veas que soy cuate tuyo.
1: Ánimo, ya dijo, compa, ya dijo. ¿Cuánto se hará de aquí a Pachuca? A ver, al tanteo, que unas 7, 8, 9 horas. No, no, estoy bien perdido, estoy bien perdido. Desde aquí de Aguascalientes, la ciudad de la gente buena, de vientre nomás,
2: Ese es mi chocorro.
1: What happened to you, bato?
2: Ahí fue a visitarte hace rato a la difusora.
1: ¿Cómo? ¿Cuándo? ¿Dónde? ¿Quién? Yo acabo de llegar, bato, yo acabo de llegar.
2: Nomás que no te encontré ni al sheriff. Ahí te debo las tortillas, en la semana te caigo.
1: Qué bello.
2: Para llevártelas.
1: No se apure, compa, no se apure, con que nos escuche, compa, con eso se arma,
2: Simón.
1: Pero si las trae, pues, venga nuestro señor, va.
2: Pues nomás le tocó a al gavilán, al gallo, y a Yupi.
1: Bueno.
2: Yupi. No te alcancé a ver. Luego fui, te busqué allá a Quinta Avenida.
1: ¿A dónde, vato? Híjole, no sea chismoso, vato.
2: Porque estaban transmitiendo en vivo ahí en una agencia de viajes, pero ya no los alcancé, o no sé si se hayan movido, no sé.
1: Híjole, ya va.
2: Pero en la semana te veo, mi cochorrol. Sale.
1: Muchísimas gracias,
2: compa. Estamos
1: al
2: pendiente. Y aquí a la escucha de la mexicana.
1: Eso, compa,
2: Atentamente el Wallace.
1: ¡Saludos, mi Wallace! ¡Saludos!
2: Como dicen, cochorrol. No, ya basta.
1: Ya basta, ya basta. Era mi orgullo, mijo. Bueno, pues para saber, para no comprar tortillas ese día, vato, yo morré. ¿Qué? ¿Cuánto vale el kilo de tortillas? No lo sé, no lo sé. Yo no soy la señora de la casa, yo no sé. No, vale como 20. Bueno, en mi barrio las dan a 22. No sé ahí en su barrio cuánto el kilo de tortillas, Y luego vas allá al centro comercial, humildemente, ya están como a 15 varos, ¿no? Es correcto. Las que saben a cartón, ¡ay, qué bello! Bueno, vámonos con la música a través de la mexicana 91.3. Suéltalo, ¿qué, compa? Hoy nomás mi tío. Oh, señor. Conjunto. Primavera. Borracho y gordo. Ah, no. Borracho y loco. A través del 91.3 FM 643. ¡Súbelo, qué, mijo! ¡Ay, qué bello!
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0: ¿Qué dice Napoleón? Sí, para que ya no anden rogando y luego dejan en visto a uno. Lo que no fue, ya no será. Ya, basta, cancélalo. 1, 2, 3, cancelado.
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0: Ese loco soy yo. Vamos a ver qué más dice la banda. Ya sabe, 449-122-5770. Sigue nublado. Ojalá que llueva. Pero antes de, como a las que empieza a llover, como a las 10. Porque luego me mojo en la parada del camión. Y a ver si pasa hoy la 10, ¿va? Si no, alguien que me tire raya a mi barrio. Bueno, saludo a toda la banda que sigue reportando. 449-122-5770. Dice, yo quiero una playera de la decepción mexicana. Dice, por favor. Por favor, mexicana, no. En la semana vamos a estar regalando playeras de food de La Mexicana 91.3 FM para que esté pendiente también en la tardeada de La Mexicana y en todos los programas vivos del 91.3 desde las 2:30, desde las 2:30 de la madrugada, desde antes que cante el gallo. Vámonos, vámonos, vámonos. Bueno, ya sabe. Dice, ¿qué onda, mi chocorrol? What happened to you, mi distributivo? Dice, dicen mis compas que eres una reategui. No, hombre, muchísimas gracias, muchísimas gracias. Y eso que vengo sin ganas, compa. No, no se crea. Bueno, saludos, saludos. Dice, luego te, ahí luego baila un villano pa' unos lonches. Sacan, hijo, un villano, aja, baraja. O sea, sí vivo en villas, en la ribera, en las huertas, va. Pero esa frase no te la manejo, mijo. Dice, aquí estamos echando chelas. El compa Mambo, saludos a toda la bandera. Dice, tu programación muy, muy amena, hombre. Muchísimas gracias. Y también saludos a todos los compas que están escuchando y no mandan WhatsApp. Muchísimas gracias. A mis compas yavales de allá de Birriería El Mezquite, allá entre la Ribera y el Puertecito. Ahí está mi compa Rafa. Ahí Birriería El Mezquite, nombre. Birria impresionante. Mira, hasta se me hizo agua la canoa. Digo, hasta se me. No, ¿qué estás pensando, compa? Hasta se me hizo agua la boca. Bueno, vámonos con música, ¿o qué? ¿Suelta las rolas o qué, compa? Sinagra, ¿verdad? Sinagra. Sacaremos ese buey de la barranca, es lo que dicen los felinos. A través de La Mexicana 91.3 FM, 652, 21 grados centígrados. Y ya basta, ¡súbele!

0: Sinagra sabe.
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Firme y Grupo Frontera a través de La Mexicana 91.3 FM 7.5. Muchísimas gracias a la gente que sigue reportando, a La Bandera que está reaccionando al estado de WhatsApp. No, hombre, muchísimas gracias. Y también a la gente allá de Facebook que también se anda reportando con un comentario, con una reacción. Muchísimas gracias a toda La Bandera que sigue reportando, a mis amigos del canal 149 de Star TV. No, hombre, que ya está lloviendo. Neta, ¿cuánto quieren perder? Que empezó a llover en Villas, ¿sí o no? ¿Sí o no? Híjole, ya basta. Bueno, pues, pues, ¿para qué se cubren? Sirve que se ahorran el baño al rato, ¿sí o no, Bueno, ojalá y no me agarre el agua al rato, que voy a agarrar la ruta 10, ¿por qué? Porque no es fácil, y luego todavía tengo que ir al Oxxo, hay que ir al Oxxo a rellenar mi monedero. No puede ser, nomás 11 varos de aquí a la casa. Sí, porque me tocó la tanda y me quedé corto, sin agra. Bueno, saludos a La Bandera que sigue pidiendo complacencias, que hasta las 8 sabe. Dice, camino de Aguascalientes, bro, acá pa abrir la primera. Canijo, o sea, si no te pongo esa, no la abres, vato, mándamela por paquetería. Acá te ayudo a abrirla, compa, ¿sí o no, Y hay unos compas que la abren con los dientes, Hay unos compas que la abren con, ¿cómo se llama? Pues con lo que sea, con lo que se atraviese, sin agra. Bueno, saludos por allá a mi compa Yamal, bueno, nomás mi compa. Allá al taller mecánico Gil, allá en la Constitución, artículo 27, que ahí cuando lo topamos dice, es que yo no mando watts, yo nomás escucho y me entretengo mucho. No, hombre, muchísimas gracias.

0: paciencia y confianza.
1: Pocho Roll, ¿cómo estás, chiquito mío?
0: ¿Cómo?
1: Échale que es plática. Vámonos, vámonos, vámonos. Póngase esta que
0: meta,
1: dice,
0: ah, no.
1: Que Dios te perdone con Vicente Fernández.
0: Híjole, ya va. Hasta la estamos apuntando todas, sin albure. Para las 8, que empiecen las complacencias. Saludos a mi compa Yabal, el Panther Lover. Ahora, ¿dónde andas fingiendo, compa? ¿Dónde andas fingiendo? Bueno, vámonos con música, porque ya basta, mejo. Lagrimillas tontas las que yo lloré, es lo que dice Montes de Durango. En aquellos tiempos, cuando yo era joven y bello, sí me bañaba, me echaba el lonche, que como 2010, 2007, no puede ser. Cuando era feliz y no lo sabía, ya.

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0: rollito colombiano, mucho color, ya que pues tienen un problema, yo que ya lo saben, no se escuchan por las aplicaciones de radio.
1: Eso no es verdad. Pues
0: los escucho por la página de Radio Universal.
1: Neta, a ver.
0: Todo lo que sea por escuchar a la mexicana Chocorrol, pero vale cada maldito segundo, mi Chocorrol, saluditos. Y aquí andamos y no nos vamos.
1: Barbero, no, mira, fíjate muy bien, o sea, a ver, vamos a ver, enlace, póngale. No, compa, si nos escuchamos, compa, mira, métete al canal de WhatsApp de la mexicana, ahí, ¿estás agregado? A ver, si estás agregado, te debe de aparecer el estado de la mexicana. Ahorita como a las, ¿a qué hora llegué? Ahorita como a las 6:20 subí un estado, ahí te enlaza al canal de WhatsApp de la mexicana. En ese canal subí una foto de cuando yo era flaco, ¿va? Ahí está un link. Dice emisoras.com.mx. ¿Se fue la luz o qué onda? Vamos a ver, Ah, no, sí, se está yendo la luz. Ya está lloviendo machino, ¿qué? O están asustando, Paranormal es hasta el martes y hasta el jueves. Hoy no estén asustando, Bueno, en lo que estaba, sí, hasta ya se me fue el internet. Mira, no, a ver, estamos al aire. Sí, andamos impresionantes. Bueno, como te decía, compa, vete al estado de la mexicana. Ahí te aparece el canal de WhatsApp. Ahí te metes al canal y ahí sube una foto y abajo está el link. Y sí, ahí se agarra chido, mira, chido, impresionante. Bueno, ahorita no porque se me fue el internet, compa, pero ahí vas a escuchar la mexicana 91.3 sin problemas, que también está bien ahí en la página de Radio Universal. Bueno, ¿qué dice la banda? Que póngale play porque ya basta,
2: Buenas tardes, yo escucho a la mexicana con el Chocorrol Silva. Chocorrol, mándale saludos a la tóxica de Vistos de la Florida. A ver si, dame nomás una ubicación a ver si sabes quién es la tóxica de Vistos de la Florida.
1: A ver. También a él se le fue la luz, ok, bueno, saludos a toda la banda que sigue escuchando, dice Chocorrol, méteme al grupo de la mexicana, dice, o pasa el link. No, hombre, ahorita se los paso, ahorita se los paso a un compa que tiene él, a ver, aquí está, a ver, vamos a ver, ¿a dónde era? Ah, ya, ahí está, ya le pasé el link a mi compa que dice que no nos escuchamos en plataformas, ahí está el link, compa, ahí métase en el canal, ahí está el otro link, compa, ahí está también, para que nos escuche, para que nos siga en el canal de la mexicana 91.3 FM. Y vámonos con música, ¿ok? Para la gente que anda con el bonito y bello levantamiento de tarro, ¿ah? Para la gente que anda cotorreando, que anda manejando, ahí le una rola movida para que se aliviane mejor. Yo todo lo doy, Alfredo Olivas, a través del 91.3, y ya sabes, es la número uno mejor.
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0: 7:33, ¿qué más dice la banda? 449-922-5770.

0: y el buen Bruno, el rey del Puri, el rey de la Puri. Ánimo, saludos. Saludos, compa, muchísimas gracias por escuchar La Mexicana 91.3 FM. 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
1: Chocorrol, buenas tardes. Ahí complácenos con la cumbia Pedregal, con la de Que se pudre el amor, mi Chocorrol. Y si me puedes pasar el link, porque es de cuenta que perdí mi teléfono.
2: No puede ser.
1: Y lo acabo de dar de alta y yo traía su canal, pero ya no lo tengo. A ver si me puedes hacer el favor de mandarme el link, por favor, Chocorrol.
0: ¡Sobres, compa! Ya se lo mandé. Únase al canal de WhatsApp de La Mexicana 91.3 FM. ¿Quién más dice la manguera? Digo, la mandera. ¿Cómo que el Toluca? ¿No ha de ser? No puede ser. Ya basta. Bueno, ¿qué más dice la banda? 449-122-5770. Pásame el link, Cherry. ¿Dónde me vio el vientre? No puede ser. O sea, ni los sábados vamos a descansar de este compo. O sea, es neta. Él sí, saludos al buen Alonso. Yo pensé que era el Julius, Saludos, mi buen Alonso. ¿Qué? ¿Ya planchaste tu vestimenta de monaguillo, qué?
3: Soy Alonso. ¿Me puedes complacer con la de Daño, el peso pluma y Tito WP? Gracias.
0: Saludos, mi buen Alonso. Ahorita en punto de las 8. Bueno, como es 8:01, empezamos las complacencias de La Mexicana 91.3 FM. De mientras, suelta la rola, ¿qué? ¡Ay, ay, ay! Banda Machos, La Culebra, a través del 91.3 FM. Sí, van pidiendo sus rolas, las complacencias de La Mexicana en

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0: ¿Será verdad que hay que alejarse para que ya no duele el corazón? No creo, sale hasta peor, ¿no? La neta no sé, que acá nos diga un compa que haya vivido eso. Ah, bueno, vamos a ver qué dice la banda. 449-922-5770 dice, ah, caray, bueno, me pasa el canal de WhatsApp, ahí está, compa, ahí está, y también lo registro para que le aparezcan los estados de WhatsApp. Mándeme WhatsApp, ¿qué dice la banda? ¿Qué? Póngale play.
1: Digo, mi Socorón. Todo para mi compa Juancho Alvarado.
0: ¡Otra vez!
1: Ay, y Mauri. Chale. La canción. El hijo de Cebadiente.
0: Ánimo.
1: Póngala, por favor.
0: Ánimo, compa. ¿Qué más dice la banda?
2: Choco, oye, muy buenas tardes. Serías tan amable, compa, siempre con una canción. Sopa de caracol. Gracias. Buenas tardes.
0: A chocorrolado el compa, el único que se traba aquí soy yo, ¿verdad, compa? Bueno, saludos a todas las gasolineras de Aguascalientes que nos están escuchando. Muchísimas gracias a los compas que van transitando por primero, segundo, tercer anillo. Gómez Morín, que van escuchando La Mexicana 91.3 FM. Por cierto, ya sabe, si le preguntan qué estación de radio escucha, ya sabe, yo escucho La Mexicana.

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6: Muy, pero muy buenas noches. En este momento comienza
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6: Ahora sí, ¿quién dijo yo? 449-922-5770, las complacencias de La Mexicana 91.3 FM. Ya sabe, 449-122-5770, suéltala. ¿Quién dijo yo? A ver, no, es que muchas peticiones antes de la hora acordada. Vamos a ver, de Tin Marín, de Dopingüe, Cucaramácara, Títere fue, póngale play a este. Vamos a ver cuál pide este compa, ¿eh? No, ni se oye, nada.
8: Mi chocorrol, un saludo para yo. Familia Morales Cano de aquí del estado de Puebla, una parte que se llama San Martín Texmelucan, si puedes complacer con una melodía de esas chidas, la de las medias negras.
6: Sobres pues, ahí está su rola, compa. ¿Quién sigue? ¿Quién dijo yo? ¿Volver a mandar? Porque no es fácil, ya basta. En punto de las 8 comenzamos las complacencias de La Mexicana 91.3 FM, Medias Negras, innovación a través de La Mexicana 91.3. ¿Súbele o qué?
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1: Yo escucho La Mexicana con El Chocorrol. ¿Me puedes hacer el favor de complacer con la canción de No te olvidaré con La Dinastía? Saludos para ti y para todos los que están escuchando La Mexicana, de parte de Mari. Gracias.

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1: Choco, Choco, Chocorrol Silva, buenas noches, bienvenido al primer fin de semana de junio.
2: Eso, mejo.
1: Hazme favor de complacerme con Cumbia sobre el Río de Celso Piña, con dedicatoria para toda la raza cholera de Aguascalientes y del mundo mundial que escuchan La Mexicana.
2: Eso, compa.
1: Saludos, mi Chocorrol. Y es sabadito y el cuerpo lo sabe. Vámonos por unas frías.
2: ¡Hay que ir!

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1: Chocorrol, soy el Alonso, ¿me puedes complacer con la de Daño de Peso Pluma y Tito WP, porfa? Gracias. Chocorrol, ¿y mi canción qué? ¿No la vas a hacer o qué? Oh, Chocorrol, ponla, ándale.
2: Dígame, vato, dígame, era mi orgullo, mejo. Ahí está su rola, vato. Para todos los mollera sumida, como un compa, Daño, Peso Pluma y Tito WP, la cuadra, mami. Algo así dice.

0: vas a hacer o qué? Oh, chocorrón. Ponla, ándale.
1: Dígame, vato, dígame. Era mi orgullo, mejo. Ahí está su rola, vato. Para todos los mollera sumida. Como un compa. Daño, Peso Pluma y Tito Doble P. La cuadra, mami. Algo así dice. 8 con

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3: Chocorrol, chocorrol, ya que no pusiste la rola de Canchis, Canchis, ¿cómo ves? Te la cambio por la del Chuntaro Style, chocorrol. Para amenizar el... la hora cara del programa con el chocorrol. Y ya por acá nos está cayendo un tormentón, chocorrol. Pero machín, machín. No sé, por allá por Aguascalacas, pero aquí sí nos estamos mojando y muy gacho. Ahí está Chuntaro Style, chocorrol. Saluditos, y aquí andamos escuchando La Mexicana.
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1: I'm a fireball.
2: Ese es mi Chocorrol, un saludo aquí para Evelyn, desde aquí del estado de Puebla, San Martín Texmelucan, con una canción de Diego Verdaguer, mi nena, por favor, échale, échale.
3: Chocorrol, ponme una canción de Tero Aguilala de Extraño a mi padre o algo así. Tú has de saber más que yo, Chocorrol. Échale Watts.
4: Aquí escuchando a Mexicana, mi Choco, Choco, Choco, Choco. Lomas del Peralta. Y complacerme con una canción. Una de Los Renes. La que tengas en la mano. Y saludos para los de Villa García. Ortiz Briano. Y aquí, en Agüita City. Aquí estamos. Lo que va quedando de la chamuca.
5: Muy buena nochecita, mi Chocorro. Buena nochecita. Oiga, complázcame con una cancioncita, Los Caminos de la Vida, con la tropa vallenata. ¿Qué?
6: Gracias, mi Chocorro, Chocorro. Nomás unos saludos para la gasolinera Valero, para el pelón que está despachando de Valero, de Segundo Anillo y Boulevard Guadalupano. Saludos, pelón. Buenas noches, mi Chocorro, buenas noches. Aquí estamos escuchándote en la gasolinera Valero. De Segundo Anillo y Volar Guadalupano. Un saludo para el pelón.
7: Para el pelón.
6: Para el pelón que está despachando la gasolina y no la da gratis. Ya bañate, hediondo.
7: Saludos al desnudo del cráneo. Ah, no, no, al pelón. Dijo el pelón, ¿verdad? ¿Qué más dice la banda? Que póngale play, compa.
8: Hola, mi Chocorrol, buenas noches. Espero que te encuentres muy bien. Nada más para saludarte. Aquí puro Star TV.
7: Barbero el compa de ahí, ya ni yo. ¿Qué más dice la banda?
9: Muy buenas tardes, mi Chocorrol. Acá escuchando de este lado del charco. Ahí se puede la de ¿por qué cambiaste de opinión de calibre 50?
7: No, mejor.
9: Aquí para abrir la segunda, Kawasaki Yakamoto.
7: ¡Caguama! Bueno, compa, esa rola te la debo. Le voy a decir acá al director que la programe, que la suba al sistema, porque esa te la debo, mejo.
10: Ese es mi Chocorrol. Chocorrol, me complace con una canción de primavera que se llama Ladrón de Amor. Yo escucho a La Mexicana desde las provincias que es de la Miravalle, la ausente la orden.
7: No, no existe el amor. Esta rola se va hasta Lomas del Guadalupe Peralta. Saludos a la chamuca. Ah, no, no, no. Lo que va quedando de la chamuca. No, no puede ser. Era mi orgullo. Ya no se ha discutido los refres el compa. Bueno, entonces ya ni tomo. Porque ya me aburrió el vientre que me cargo.

0: vamos a ver qué más dice la bandera. 449-122-5770. Son las complacencias de la mexicana 91.3 FM. Saludos a, híjole, ya va. Hasta saludos a mis amigas de las combis. Saludos a mis amigas de las combis. Oh, señor. Hacen unas aguas de nuez impresionantes. Saludos a mi amiga Irma. Híjole, siempre que vamos ahí en la imponente bestia de la mexicana, no, hombre, nos da una agua de nuez, y a todos, saludos a Irma, a Nancy, a Beatriz, ¿saquen los tamales o qué? Ya me dijo que sí, que sí hay tamales, pero que ya sé hasta qué hora, ¿verdad? Sale, pues, muchísimas gracias, señora Irma, pero llegue temprano, oiga, llegue temprano para que me toque el agua, ¿verdad? Si no, pues, ¿cómo? Si no, pues, ¿cómo? ¿Cuándo? ¿Dónde? ¿Por qué? Bueno, muchísimas gracias. Y saludos a todos los de las combis, a todas mis amigas de las combis.
1: Ese choco, ese choco. Póntale a la cumbiamba con Los Ángeles Azules. A pegarle aquí durante el taxímetro hasta la 1:00 a.m.
0: No creo. Así
1: no me lo paras, el 9:46.
0: Y el taxímetro, compa. ¿Qué más dice la bandera? Póngale play, ¿o qué?
2: ¿Qué pasa, mi chocolate?
0: What happened?
2: Saludos aquí para mi señora Chío, aquí te escuchamos, aquí del estado de Veracruz.
0: Arepo.
2: Que está haciendo unas chamolladas. Ay, porfa, mi chocolate.
0: Chamolladas, vienen siendo como que mangonadas aquí, ¿o qué? Bueno, saludos a Veracruz. Que nos manden un cafecillo típico de allá, pues para probarlo, ¿sí o no? Ahí cuando tengan una vuelta acá a la Feria de San Marcos, ¿verdad? Hasta el otro abril. A ver, ¿qué más dice por acá? ¿Qué? ¿Está escribiendo o no está escribiendo, Bueno, saludo a toda la banda que nos escucha en el 91.3 FM. Dice, gracias, ya voy a madrugar y los tamales son a las 5:00 a.m. ¡Aja, baraja! No, hombre, ya basta. Un día de esto, no, por ejemplo, cuando me toca cubrir al Good Day, a ver, aquí era como a las 3:00, 4:00 ando llegando y luego salgo como a las 5:00. Nah, pues usted téngame paciencia y confianza. No, hombre, muchísimas gracias. Y vámonos con más música porque hay que nos están pidiendo qué falta me hace mi padre. De Antonio Aguilar, súbele, son las complacencias de la mexicana 91.3 FM. 8:46, 19 grados centígrados. Dice lluvia para mañana. Por acá me dicen que ya está lloviendo al oriente de la ciudad, ¿sí cierto? Sáquenme de esta duda. Son las complacencias de la mexicana. Súbele.

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1: ¿Qué, Chocorrol? Buenas noches, a ver si alcanzo la de la cumbia Pedregal, la de que se pudre el amor, mi Chocorrol, por favor, para todos los que andamos aquí a la vuelta y vuelta en el rul.
0: La me...

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7: Amigos, ¿qué tal? Muy, pero muy buenas noches. Iniciamos Evocaciones de Bonita. Cuánta nostalgia llevamos en el alma, cuánta nostalgia sembrada en nuestro corazón. Comuníquese, son tres teléfonos: 916-8618, 9940860, 9180043, La Mexicana TV, canal 149, Star TV. Mi saludo para don Martín Arreola, don Héctor Valdés, la señora Carmelita de Trojes del Sur, luego la señora Margarita, ¿de dónde? La señora Margarita Mendoza de La México.

Pero usted adelante, adelante con Evocaciones. Evocaciones de bonitas, las más bonitas de la radio aquí en La Mexicana, de las 9 a las 11, sintonizando 91.3 FM. Bueno, pues ya tengo los saludos para don Octavio Márquez de las Américas, don Durán Pedrosa de la colonia Las Flores, la señora Emilia del fraccionamiento La Fuente, con este tema que nos canta Julio Jaramillo, Ya Estamos Iguales.

Es la mexicana. La mexicana, la reina de la noche, todas, todas, todas, todas las semanas, todos los días, todos los años con ustedes aquí en el 91.3 FM. Bueno, pues vamos adelante con este saludo para don Santiago Cárdenas de la colonia Obraje, el profesor don Alfredo Aro del fraccionamiento de la Fuente, don Rafael Hernández del cuarto centenario. Es un tema que nos canta María Alma, Juego de Amor.

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4: Son las 9:13, licenciado Gallo de Valle del Campanario, todo listo, espléndidamente aquí en la mexicana para mandarle ese tema que tanto le gusta. La canta Nicolás Ucelay, Ya no me quieres.

adelante con la mexicana. La mexicana todas las noches con ustedes, disfrutando de Vocaciones de Fornita. Por lo pronto ya tengo el saludo para don José Muñoz, se comunica de Tapias Viejas, luego mi compadre don Margarito Rubalcaba de la colonia Las Flores, más saludos David Junior, el rey del duro, don Beto de la relojera Zafiro, Paco y Toño de Virrería Pino, el López Mateos, luego la señora Fátima Rosó Castro en Versalles. Bueno, pues va esta canción que interpretan las hermanas Hernández, Lloré por un amor.

adelante, adelante con Evocaciones. Evocaciones de Bonita. Teresita López se comunica de Pilar Blanco. Esta noche me pide con Víctor Iturbe, el Pirulí, mi segundo amor.

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12: Adelante, adelante con evocaciones, evocaciones de Bonita, las más bonitas aquí en La Mexicana 91.3 FM. Y bueno, por lo pronto ya tengo otra de las bonitas para mandar mi saludo a Ángela del Real de Haciendas, luego personal de Frutería Imperial, de Frutería Sandoval, don Pepe, Juanita, don Víctor, de la colonia Las Flores, y Javier Solís canta Vagar entre sombras.

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Rosario Sandrante, adelante con Evocaciones. Evocaciones es bonita, todas las noches la felicidad llega aquí a La Mexicana y nosotros la compartimos con ustedes, pero marque, comuníquese, son tres teléfonos, 916-8618, 99408, 69-1800-43, La Mexicana TV, canal 149, Star TV. Bueno, para la que sigue, para el niño Lino Mateo Martínez y familia de Lomas de San Jorge. Bueno, pues va, torna a Sorrento. Otro saludo para don Saúl Sánchez, Sebastián Sánchez y Cielo Salcido.

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3: Solamente faltan 23 minutos para que sean las 22 horas, las 10 de la noche. Yo pido que se comunique con tiempo. Son tres teléfonos: 916-86-1809-9408-6918-0043. La Mexicana TV, canal 149, Star TV. Mi saludo para don René de Anda, allá en San Marcos, doctor Luis Miguel Chávez, don Luis, de aquí de las Américas. Y en los tres haces cantar la corriente.

Bueno, pues solamente faltan 20 minutos, 20 minutos para que sean las 10. Y bueno, pues ya tengo lista otra de las bonitas para la señora Meche Navarro. Se comunica de Cartagena. Es collar de perlas, la canta María Victoria.

aquí en La Mexicana, de corazón a corazón, con evocaciones, evocaciones de Bonita, y cómo no, con estas inolvidables de todas las noches, sintonizando 91.3 FM. Y bueno, pues ya tengo el saludo para don Pepe Martín del Campo, de Merudas Meche, en Poder Legislativo. Taquitos de hígado, don Pepe, de la colonia Las Flores, don Amado, Remy, Estelita, de Senador y Amari, allá en San Marcos. Ese piloto aero nos canta Nostalgia.

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1: Solamente faltan 13 minutos para que sean las 10 de la noche. Estoy con ustedes de las 9 a las 11 sintonizando Evocaciones de Bonito aquí en La Mexicana. Y van los saludos para, déjame decirles para quién, la familia Mesa Ávila, Lolita Boni de Guadalajara, Jalisco, y María Luisa Landín canta Jamás, Jamás.

que la mexicana solamente canciones, solamente canciones que han dejado huella en nuestro corazón. Les invito para que marquen, son tres teléfonos, una sola frecuencia, 91.3 FM. Bueno, pues ya tengo otra de las que ustedes escuchar esta noche aquí en la mexicana, para mandarle saludo a don Francisco Estrada, nos escucha en la barranca, don Andrés Ramos, don Juan Luján, don Cosarza, de la colonia Las Flores, los comentas con este tema, nunca nueva claridad.

11 minutos, 6 minutos para que sean las 10 de la noche. Bueno, pues me llega ya el reporte de la señora Alicia, se comunica de la estrella, me pide silencio, la canta Javier Solís para mandarle saludos además a don Antonio y a Gustavo Guerrero de Tanque de los Jiménez. Sí.

Solamente faltan 3 minutos, 3 minutos, van a ser ya las 10. Muchísimas gracias por todas las llamadas que siguen llegando. Por lo pronto, para la señora Malena de Gorditas, don Ramón de la Colonia Obraje, don Pedro Esparza, la señora Licha de Versalles, don Manuel Reyes de la Colonia Las Flores, Lupita Palomero canta Mi Pensamiento.

0: son las 10 de la noche. 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
6: Gracias por todas las llamadas están llegando, son atendidas debidamente. Y por lo pronto damos la bienvenida a la señora Magdalena. Se comunica de Jesús María, me pide que la cante Marco Antonio Muñiz, El Despertar.

evocaciones de Bonita, todo un icono de la mexicana en el 91.3 FM. Yo le invito para que nos acompañe toda la semana, todo el mes, todo el año, sintonizando 91.3 FM. Bueno, para que sigue para la señora Berta, la hora se comunica, de Miradores, me pide María.

inolvidables, inolvidables son las canciones que usted escucha todas las noches aquí en la Mexicana. Por lo pronto, el saludo para la familia García Reynoso, don Ismael, de San Miguel, el Alto Jalisco. Les mando con Toña la Negra, sé muy bien que vendrás.

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12: Bienvenidos a un episodio más de Ya Oíste. Yo soy Génesis Aine Silva, su conductora el día de hoy. Y hoy vamos a hablar sobre un tema que poco se habla, pero que viven muchísimos hombres, que es la ginecomastia. Y para eso nos acompaña el día de hoy el doctor Manuel Alejandro Catalán Ruiz. Así que, doctor, pues le doy la bienvenida. Este es su espacio, con toda la confianza, para hablar sobre este tema tan, pues, poco común.
13: Muchas gracias, Génesis. Estoy muy contento y agradecido por la invitación. En efecto, es un tema bastante interesante, poco conocido, pero muy frecuente en los motivos de consulta en los niños adolescentes. Entonces, va a estar muy, muy, muy buena la plática y yo encantado de estar aquí contigo platicando.
12: Pues muchas gracias, y sí, definitivamente creo que es una, para empezar la palabra, le decía, ¿cómo se pronuncia? Ginecomastia, ginecomastia.
13: Sí, exacto, es ginecomastia.
12: Ginecomastia, ok.
13: Es un poquito complicado, pero vamos a empezar, ¿te parece?, por definir ginecomastia.
12: Me encantaría.
13: Mira, ginecomastia básicamente es el crecimiento de la glándula mamaria en los hombres, ¿sale? Es una proliferación de este tejido mamario y que básicamente puede ser uni o bilateral, ¿ok?
12: Ok.
13: ¿Por qué en los hombres? Porque pues en las mujeres ya sabemos que es la glándula mamaria, básicamente el pecho, pero los hombres no debería de desarrollarse. Por eso claro, se denomina, o el término es ginecomastia en los hombres. Es un motivo frecuente de consulta en los adolescentes y esto tiene que ver por la fisiología, hay diferentes tipos de ginecomastia. Hay una ginecomastia fisiológica y una ginecomastia, pues, patológica, que no debería de ocurrir.
12: Okay.
13: Entonces, existen tres picos donde se puede presentar esto, y una ginecomastia neonatal, es decir, ocurre en los bebitos, y esto wow. es estimulado por los estrógenos y progestágenos maternos en útero. Es decir, a través de la placenta pasan estas hormonas y estimulan unos receptores que se encuentran en la glándula mamaria, por lo que en los primeros meses de vida los bebitos podrían tener un crecimiento de su pecho que se denomina como botón mamario.
12: Okay.
13: Eso es algo transitorio, va a desaparecer una vez que hay una caída de este estímulo hormonal cuando nacen, y no se resuelve sin ningún problema.
12: Okay.
13: Hay un segundo pico, que es la ginecomastia puberal, y básicamente ocurre en la etapa entre los 10 y los 14 años en los niños, ¿ok? Esto es estimulado porque una vez que empieza la pubertad de los niños, hay un incremento de los estrógenos, que también se producen en los hombres, también producimos estrógenos, que pueden sensibilizar los receptores también de la glándula. A medida que vamos avanzando en edad los hombres y nuestros niveles de testosterona se incrementan en su pico más alto, que llegan a ser hasta 30 veces mayor, es cuando se resuelve esta parte de la ginecomastia puberal. Es decir, también es algo transitorio, pero toma más tiempo. Alrededor de 1 a 3 años, más o menos.
12: Pero no es algo definitivo, o sea,
13: no es algo definitivo.
12: Tiene que quitar.
13: Exactamente.
12: ¿Cómo saber que realmente, pues, es ginecomastia o no es por, a lo mejor, incremento de peso, por obesidad, o en dado caso es realmente algo malo?
13: Sí, eso que mencionas, Génesis, es muy importante. La ginecomastia puberal se presenta entre el 60 y el 90% de los adolescentes. Y lo primero va a ser definir si es ginecomastia o es algo que se llama como pseudo ginecomastia, que básicamente sería un incremento en el tejido adiposo, lipomastia o adipomastia. Esto es por, bueno, a lo mejor las personas tienen un exceso de peso, el área del pecho tiende a concentrar mayor cantidad de tejido adiposo y da una apariencia como si fuera un crecimiento mamario.
12: Claro.
13: Entonces, por eso es muy importante la exploración. Los síntomas que presentan los niños por los que llegan a consulta, en caso de que sea una ginecomastia, el primer dato es un aumento de volumen. Se
12: palpan
13: una bolita, la bolita tiende a estar indurada, es una bolita indurada que ocurre por debajo de la areola y el pezón y les produce dolor. Es un dolor de tipo punzante, es intermitente, pero eso es lo que les llama la atención. En algunas ocasiones el mismo cambio de ropa, el roce de la ropa,
12: les molesta.
13: Les molesta, exactamente. Entonces le dicen a sus mamás, las mamás no las llevan a la consulta y entonces se preocupan porque dicen qué es lo que está pasando. Entonces puede ser una bolita solo en un lado del pecho, a veces es de los dos lados, y entonces es justamente donde se tiene que discernir. La adipomastia no se palpa indurada, la bolita realmente no está por debajo de la areola del pezón, sino que es una distribución más generalizada, digamos que es un crecimiento del pechito como más homogéneo,
12: okay.
13: El tejido se palpa laxo y no produce dolor, que serían dos o tres datos clínicos que diferenciarían a una ginecomastia de una adipomastia. Pero también algo que les llama la atención es que puede haber una asimetría, es decir, perdón, puede ser de un solo lado, y eso les llama la atención porque dicen, me creció la bolita de un solo lado, y generalmente cuando es adipomastia es bilateral, generalmente es como simétrico,
12: okay.
13: Y eso es algo también muy característico que se puede referir a la madre para que lo lleve al médico. Entonces esto es muy importante porque para los niños les genera mucha inseguridad el hecho de que empiecen con un crecimiento del pecho siendo niños. Se vuelve objeto de bullying en las escuelas.
12: Exacto.
13: Y genera, incluso los limita en algunas partes de su vida. Tengo pacientes que han dejado de hacer actividad física, por ejemplo, van a natación y no les gusta ya practicarla porque ya hay que quitarse la playera y sienten que su pecho tiene un aspecto que para ellos no es agradable, no es algo que sea normal, y dejan de hacer actividad física, dejan de ir, y entonces esto es muy importante también por cuestiones pues psicosociales para los niños, poderlos informar para poderlos tratar y orientar adecuadamente.
12: No, y en esa edad es muy importante porque creo que es donde de ahí pues son jóvenes, son adolescentes, la pubertad, lo que hablábamos hace ratito, que un simple comentario que a lo mejor para nosotros es exacto, un simple comentario, para ellos no. Entonces eso marca y decíamos, tal vez la ginecomastia no puede ser tan grave en a nivel físico, pero sí en la parte como psicológica. Y que le, o sea, siente inseguridad de su cuerpo, que le dé pena hacer ejercicio. Por ejemplo, usted, doctor, ¿qué le puede decir a un niño como de... yo te recomiendo que cada cierto tiempo hagas esto? ¿Cómo es la zona de autoexploración?
13: En el caso de la ginecomastia en los niños, casi siempre les digo que tienen que detectar si tienen alguna bolita siempre en la parte de alguno de sus pechos, porque empiezan con dolor, incluso ni siquiera pueden tener a lo mejor de forma inicial como tal un aumento de volumen. Entonces empiezan con una hipersensibilidad al cambio de ropa, poderlos informar para poderlos tratar y orientar adecuadamente.
12: No, y en esa edad es muy importante, porque creo que es donde, de ahí pues son jóvenes, son adolescentes, la pubertad, lo que hablábamos hace ratito, que un simple comentario que a lo mejor para nosotros es exacto, un simple comentario, para ellos no. Entonces eso marca y decíamos, tal vez la ginecomastia no puede ser tan grave en a nivel físico, pero sí en la parte como psicológica. Y que le, o sea, siente inseguridad de su cuerpo, que le dé pena hacer ejercicio. Por ejemplo, usted, doctor, ¿qué le puede decir a un niño como de, yo te recomiendo que cada cierto tiempo hagas esto? ¿Cómo es la zona de autoexploración?
13: En el caso de la ginecomastia en los niños, casi siempre les digo que tienen que detectar si tienen alguna bolita siempre en la parte de alguno de sus pechos, porque empiezan con dolor, incluso ni siquiera pueden tener a lo mejor de forma inicial como tal un aumento de volumen. Entonces empiezan con una hipersensibilidad al cambio de ropa o dolor punzante, y es

0: dé pena hacer ejercicio. Por ejemplo, usted, doctor, ¿qué le puede decir a un niño como de... Yo te recomiendo que cada cierto tiempo hagas esto. ¿Cómo es la zona de autoexploración?
1: En el caso de la ginecomastia en los niños, casi siempre les digo que tienen que detectar si tienen alguna bolita siempre en la parte de alguno de sus pechos, porque empiezan con dolor. Incluso ni siquiera pueden tener a lo mejor de forma inicial como tal un aumento de volumen. Entonces empiezan con una hipersensibilidad al cambio de ropa o dolor punzante, y es ahí donde yo les sugiero, pueden palpar justamente su pecho. La ginecomastia ocurre por debajo de la areola y el pezón. Entonces, si se palpan alguna molita, sería un punto como de alarma a detectar para que le comenten a sus padres. Pero sí, en general, esta es la forma en la que se les comunica. Casi siempre todos los niños que presentan una ginecomastia entre los 10 a 14 años vuelven a tener otro pico entre los 15 y 16, hasta un 33%. Aunque se quite en ese momento, vuelven a estar estimulados. Entonces también les comunico para que no se espanten o no se frustren. Y justamente lo que te comentaba, Génesis, tienen una caída después de que está su pico hormonal muy alto y estimula este crecimiento, se resuelve de forma transitoria.
0: Okay.
1: Entonces es comunicarle a los niños para que estén tranquilos.
0: Se nos acabó el tiempo, doctor, pero muchísimas gracias por habernos acompañado, por habernos quitado todas estas dudas, que no solamente fue a mí, fue a toda la gente que nos está escuchando del otro lado de la radio, de alguna plataforma, y nos vamos, así yo estoy, voy a investigar más.
1: Muy bien, muchísimas gracias de ti, Génesis, por la invitación, y yo encantado de platicar de estos temas para poder llegar a más gente y poderlos informar de la manera más segura.
0: Así es. Esperemos verlo en otro episodio, doctor.
1: Sí, mucho gusto.
0: Y gracias a todos los que se quedaron hasta este punto. Gracias por escucharnos, que se hayan resuelto algunas dudas y que si tienen otras dudas, nos comenten, nos dejen sus comentarios. Nosotros siempre los estamos leyendo, los escuchamos para los próximos episodios. Nos vemos en el siguiente episodio. Yo soy Génesis Sainz Silva y nos acompañó el doctor. Muchas gracias.
1: Muchas gracias.
0: Nos vemos hasta pronto. Adiós.

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10: Retomando evocaciones de Bonita, es Marilu. Marilu canta Desesperanza para mandarle saludo a la señora Gloria, a Angélica Cardona de la zona centro, luego don Juan Ávila de la zona centro, don Martín Collazo del Tecuán, Jalisco, don Ramón de la relojería Moni en San Marcos.

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12: Solamente faltan 17, no, 20.

27 minutos para que sean las 11. Ya tengo lista otra de las bonitas de la mexicana para la señora Malena Muro del Ojo Caliente 1, la señora Luz María Gaitán del Cerrito de la Cruz, don Daniel Medina de Santa Anita, don Juan Gaitán del Fraccionamiento de la Fuente, luego don Santiago Quesada del Cuarto Centenario, Sebastián de Lara Silva, don Beto Castillo de la Zona Centro, doctor Carlos Hernández Sánchez de aquí, de las Américas, y son los tres haces. Se me hizo fácil.

Bueno, pues adelante, adelante, con evocaciones de bonita, la señora Marta, la señora Celia Cruz se comunica, como siempre se comunica, de Loma Bonita, esa noche me pide que la cante, Nicolás Ushuaia, Marta.

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10: Excelente. Adelante con Evocaciones. Evocaciones de Bonita, las más bonitas de La Mexicana, de las 9 a las 11, sintonizando 91.3 FM. Y bueno, pues ya tengo la que me pide esta noche, Gustavo Araiza, Chayito Velázquez, ¿de dónde? De Margaritas, Jesús María, es Lupita Palomera, canta desde en, con un saludo también para don Ramiro Acosta, de Les Urgentes, don Raúl Tiscareño, de la Zona Centro, la señora Lucha Silva, Raquelito Cardona, la señora Arcelia, la señora Marta, aquí de Santa Elena.

mexicana, toda una fiesta de canciones bonitas para usted, para mí y para todo Aguascalientes y partes aledañas que nos escuchan sintonizando 91.3 FM. Bueno, pues la otra para don Manuel Pedrosa, se comunica de Jesús María, la misma vida, los Aizar, aquí en La Bonita.

Pero pues adelante, adelante, creo, vocaciones de bonita, y son los caminos de la vida los que nos marcan la pauta para seguir de la mano de la mexicana todas las noches de las 9 a las 11, vocaciones de bonita. Ya tengo lista otra precisamente para la señora Juana María González de Bajío de Las Palmas, feliz, encantada con su canción favorita que cantan los seres amantes, usted.

faltan 10 minutos, 10 minutos, van a ser ya las 11, estamos llegando prácticamente al final de Evocaciones de Bonita por esta noche, pero ya sabe usted, estamos de lunes a sábado, de las 9 a las 11, a las 23 horas aquí en el 91.3 FM. Bueno, pues va el saludo para la familia Martínez Ibarra, la familia Álvarez López, don Concho, don José, la señora Lula de la Martínez, de la Martínez Domínguez, y don Pedro Vargas canta Ya Me Voy.

Bueno, pues adelante, adelante, con evocaciones, evocaciones de bonita. Y son los saludos para don José Antonio Carrillo, don José Manuel Padilla, de la colonia Las Flores. Vacío canta Marta Triana.

Pues adelante, adelante con evocaciones, evocaciones de Bonita. Ya se comunica Lupita del Primavera, de ahí recibo este reporte, me pide Creola, canta Marco Antonio Vázquez. Tengo otro saludo para don Antonio Esparza, Carolina Valadez del fraccionamiento Las Torres. A usted le invito para que nos escuche todas las noches de las 9 a las 11 sintonizando evocaciones, evocaciones bonitas. Son tres teléfonos: 916-8618-9-9408-69-1800-43. La Mexicana TV, canal 149, Star TV. Con este tema les digo gracias, buenas noches, hasta la próxima semana, si Dios así lo quiere.

0: En Mexicana son las 11 de la noche. 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
6: Son las 11.

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15: Las 11:30.

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5: 12-2.

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5: 2 con 2.

0: Está cabrón, maestro.
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5: 3 con 2.

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1: Las 3:40.
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2: La 529.

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1: 5:49.

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5: 6 con 2.

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Ahora es necesario separarnos. No sigamos haciéndonos mal. 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
3: 642.

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5: 7:1.

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Las 7:20.

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5: Son las 8.

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1: 8:16.

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4: 8:36.

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5: Las 9:01.

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5: Días con uno.

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10: 10:36.

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5: 11-1.

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5: Son las 12:03.

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10: 12:38.

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5: La 1:03.

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Campos de Michoacán está 40, colega. Llevo una de Manzanillo.

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5: 2 con 2.

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15: 2:34.

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5: 3 con 1.

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3: 333.

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5: Son las 4.

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4: 538.

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1: Las 5:56.